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2: El saludo católico y apostólico para todos los oyentes, deseando siempre que la paz de Dios llegue hasta cada hogar, cada familia y cada corazón que a esta hora nos escuchan. Hoy queremos hablar de una verdad que muchas veces olvidamos. Ninguna dificultad, quiero decirle, con la autonomía es eterna. Recuérdenlo muy bien. Ninguna dificultad es eterna. Hay personas que en este momento se encuentran preocupadas por el dinero. Otras están sufriendo por problemas familiares. Algunos están atravesando conflictos sentimentales, se encuentran luchando contra la tristeza, la ansiedad o la soledad. Pero recuerden, amigos, que nosotros somos el Centro Botánico Naturista San Judas Tadeo. Recuerde que hay algo importante, y se lo quiero decir nuevamente con autonomía: mientras haya vida, siempre habrá esperanza. Dios jamás nos abandona o jamás abandona a sus hijos. A veces la respuesta que esperamos tarda en llegar, pero la vida nos está preparando para recibir algo mejor. Por eso nunca debemos perder la fe, nunca debemos rendirnos. Amigo que me está escuchando, amiga que me está sintonizando, nunca debemos permitir que los problemas apaguen nuestra esperanza. Amigos oyentes, recuerden que cada día es una nueva oportunidad para comenzar de nuevo. No importa, amigo o amiga, cuántas veces hayas caído, lo importante es cuántas veces se levanta el ser humano. No importa cuántas puertas se hayan cerrado, lo importante es seguir buscando hasta encontrar la puerta correcta. Recuerden que las personas exitosas no son aquellas que nunca tuvieron problemas, son aquellas que aprendieron a seguir adelante a pesar de las dificultades. Por eso hoy queremos enviar un mensaje especial a quienes están atravesando momentos difíciles. Levanten la cabeza o levantemos la cabeza, recuperemos la fuerza, fortalezcamos nuestra fe, porque recuerden que después de cada prueba siempre viene o llega o llegará una bendición. La línea telefónica está abierta. Usted que está enfermo, usted que está agobiado, usted que está desesperado, usted que quiere salir adelante, no puede, usted que la suerte está caída, usted que el esposo se le fue dejándole abandonada o la esposa se fue dejándole abandonado, los hijos están por malos caminos, problemas de drogadicción, vicio o alcoholismo, hijas en la prostitución, hoy quiero invitarle para que se ayude con nosotros. 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Hoy vamos a escuchar más testimonios, porque muchas personas ya están viendo resultados de este conocimiento que tenemos nosotros diariamente. Aquí estoy con una persona. ¿Cuál es su nombre, mi señor?
3: Mi nombre es Régulo María Mosquera.
2: Don Régulo María Mosquera, ¿cuántos años tiene usted?
3: Yo tengo 56 años.
2: ¿Hace cuánto tiempo usted nos venía escuchando y usted hace cuánto tiempo nos visitó?
3: Oh, la verdad, yo venía de mucho tiempo, aproximadamente unos 7, 8 meses escuchándolo. Y que lo haya visitado ya unos 2 meses.
2: Y usted, cuando nos visitó, ¿usted por qué vino? ¿Por qué venía? ¿Qué era lo que a usted le pasaba? ¿Qué era lo que le sucedía? ¿Cuál era su problema? ¿Cuál era su enfermedad?
3: Yo venía con mucho decaimiento en el cuerpo. También tenía problemas en la próstata. Y también sufría de mucho dolor de cabeza.
2: Y cuando usted vino aquí por primera vez trayendo la muestra urinaria en ayunas, nosotros le entregamos un tratamiento bendito. Y usted hace 2 meses que nos visitó después de haberse empezado el tratamiento. ¿Usted a las cuántas semanas empezó a ver mejoría?
3: Yo, gracias a Dios, me vine a sentir mejor a la tercera semana.
2: ¿Quiere decir que ahorita usted cómo se siente de esas dolencias, de ese decaimiento, de ese dolor de cabeza, de ese problema a la impotencia o a la próstata?
3: No, gracias a Dios y a usted, mi hermano, que el conocimiento que ustedes tienen es muy grande. Yo ya gracias a Dios me siento mucho mejor y con el sistema de la próstata he visto totalmente mejoría. Ya me quitaron los dolores de cabeza y el decaimiento en el cuerpo.
2: O sea que usted está agradecido con el Centro Botánico Naturista San Judas Tadeo.
3: Y estoy supremamente agradecido.
2: ¿Usted nos puede recomendar con las personas que lo están escuchando?
3: Bien, señor. Quiero de pronto que escuchen, que sepan que aquí me colaboraron de corazón, que estas personas realmente saben, tienen conocimiento y pudieron sacarme adelante con todo lo que yo tenía.
2: ¿Se siente curado, mi señor?
3: Sí, señor, yo estoy curado.
2: ¿Y la gloria es para quién?
3: Para Dios.
2: Para Dios Todopoderoso. Gracias por su testimonio.
3: Bueno, mi hermano.
4: Estas son las maravillas que se logran con la fe.
2: Y toda la gloria y la honra es para Dios Todopoderoso, que Él es el que todo lo sabe, Él es el que todo lo ve. Estimados amigos, yo quiero decirles que la naturaleza misma nos enseña esa lección de tratar, de preocuparnos por nosotros mismos. Se siente desolado, preocupado, desesperado. Se siente desesperado, abrumado. O a lo mejor siente que hay momentos de prueba. Amigo, este es el momento para encontrarle la solución a cada problema. Nosotros, el Centro Botánico Naturista San Judas Tadeo, creemos en la importancia de cuidar el cuerpo, la mente y el espíritu. Por eso trabajamos con orientación espiritual, naturista, para acompañar a las personas en estos momentos en que más necesitan una palabra de apoyo y de esperanza. Muchas personas nos consultan porque sienten preocupación por su hogar, por sus relaciones sentimentales o por los caminos que deben tomar en el trayecto de su vida. Nosotros los vamos a escuchar con respeto y dedicación, buscando siempre orientar y acompañar a quienes buscan una luz en medio de esta incertidumbre. También contamos con orientación mediante la lectura del tarot como una herramienta de reflexión, amigo, como una herramienta de reflexión personal para quienes desean analizar sus situaciones importantes de su vida. Queridos amigos, hoy los invitamos a realizar una oración sencilla. Cierre sus ojos unos segundos y diga conmigo: Dios mío, ayúdame a encontrar serenidad para aceptar lo que no puedo cambiar, valor para cambiar lo que sí puedo y cambiar la sabiduría para reconocer la diferencia. Repita esta oración cada mañana y cada noche. Háblele a Dios con sinceridad, cuéntele sus preocupaciones, agradezca sus bendiciones y confíe en que Él escucha cada una de sus palabras. Hoy queremos enviar una bendición especial a los hogares que están pasando por dificultades, a las parejas que necesitan diálogo y comprensión, a los hijos que se encuentran alejados de sus padres, a quienes buscan trabajo, a quienes tienen un negocio y desean prosperarlo, a quienes están atravesando por problemas de salud. Que Dios los bendiga, que San Judas Tadeo interceda por ustedes, que la Virgen María los acompañe, que la paz reine en sus hogares. 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
3: Seis de la mañana, 27 minutos, hola, hola, ¿qué tal mis oyentes? Buenos días para todos, buenos días en esta mañana de miércoles. Hoy es miércoles, mitad de semana, el ombliguito de la semana. Saludo especial para todos, para todas en esta mañana, que nos escuchan en las diferentes veredas, corregimientos, municipios, donde llegamos con nuestra señal del dial, la 93.1, la Rosareña Estéreo. Mi nombre es John Alexis, ¿quién les acompaña? Bueno, antemano, agradecerle a papá Dios por este día tan bonito, un día espectacular, maravilloso. El día de ayer amaneció empapado, amaneció lloviendo durísimo. Bueno, hoy amaneció un poco, hoy amaneció escampadito, como decimos nosotros, ¿no? Súper chévere, una mañana bonita, se mira lejos, hacia los otros pueblitos, ¿no? Eso está muy bien. Y bueno, vamos a arrancar esta edición musical, llega Son Guasquero, te sigo esperando. Saludo especial para todos en esta mañana, esto es Levantando Sintonía.

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0: mí.
1: ¿Hasta cuándo, señor? Los Diablitos del Vallenato. Está la buena música que suena a través de Rosareña Estéreo. 6 de la mañana con 38, 6 más 38, 22 nos separan de las 7 de la mañana. Y así continuamos entregando más música, complaciendo a todos los fieles oyentes a realizar sus labores día a día. Sí, señor. Algunos que se van a abrir su local, otros se van para la finca. Otros andan por ahí cogiendo cafecito, otros la hojita de limón, otros trabajando con la caña, haciendo panela. Hombre, sí, señor. A los que van viajando, a los viajeros. Que Dios los lleve con bien a casa, de regreso.

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1: 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Llega 4 más 3. Palabras falsas. Levantando sintonía en las mañanas de Rosareña Estéreo.

0: 6:48 minutos, versión Saya, a las voces del silencio. Esta es la buena música que suena siempre en las mañanas de Rosarín Estéreo. Pero llega esta buena canción, lo dice Darío Gómez. ¡Ay, hombre! Aunque sea poquito, pero lo bueno no dura. Es cierto, 6:48 minutos, levantando sintonía.
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1: Ahí está Susana Aymara con esta buena canción. Quisiera embriagarme. 6 de la mañana, 58. 6:58. 2 nos separan de las 7 de la mañana. Bueno, por acá tenemos reportes de sintonía. Vamos a ver quién está con nosotros. Dice: hola, muy buenos días. Saludo especial para Herminia Torres. Ay, buen día. Hola, ¿qué tal, amigo Alexis? Buenos días, fiel oyente de Rosareña Estéreo. Para un saludo muy especial para don Carlitos España. También para el fiel oyente Mercaderes, John Edison Meléndez, Lourdes, Joselito. También para Tyson. Para Rosita Estrella. Saludo especial para toda la gente de Alto de las Cañadas. Para acá me solicitan la canción Tía María. Saludo especial para Daira, Joana Yela. Más reportes de sintonía a través de mensajes de voz. Vamos a ver quién está con nosotros.
2: Muy buenos días, buenos días, buenos días, joven John Alexis. ¿Qué tal? ¿Cómo está? ¿Cómo me le va? Aquí reportando la sintonía del bello municipio de Florencia, Cauca. A todo volumen, a todo timbal. Rosareña Estéreo, como siempre, la mejor, la número uno. Saluditos para usted, para toda su hermosa familia, para todo. Y un cordial saludo allá en el Rincón de Santa Rosa para Blanquita Magneri, hermosa Díaz, la de los ojitos hermosos. Para Lucinda Díaz, para Braulino, para Doña Patico, Néctor, para Blanca Nora, para Betty. Cordial saludo para Daira Joana Yela Calvache, para el fiel oyente Mercaderes, para mi amigo Tyson Yolandita, en Popayán Residencias Galaxia. Cordial saludo para todos los raspachos de Maruja Narváez, aquí en la vereda La Esperanza Alta. Cordial saludo para el amigo Leopoldo, para Albeiro, para don Isidro, para Mari, para Juliana, para Miriam Zambrano y todos los que escuchan Rosareña Estéreo a todo volumen. Y para pedirle favor, me coloque el temita Tengo una novia, cumbias sureñas. Muchísimas gracias, que Dios lo bendiga siempre, joven John Alexis.
1: Carlitos, mi hermano, fuerte abrazo. Ahí a toda la gente desde Florencia, Cauca, la gente de Florencia. Abrazo para todos. Bueno, ya vamos con su canción. Saludo especial para mi amigo Arturo. Para Sofía. Albeiro. Para Ricardo. Alfonso. Hombre, para todo ese combo en esta mañana. Saludo especial. Aquí estamos recogiendo las pepitas de café, ¿no? Hombre, recójala, recójala porque se nos cae, ¿no? 7:00 a.m. Hombre, es hora de levantarse con Rosareña Estéreo. Llega esta buena canción. ¡Ay, amor! Así lo dice Di Herrera. Nuestra canción. 7:00.

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Bueno, el calendario mundial 2026, hombre. La copa, por Dios. Bueno, vamos a verificar aquí en este cronograma para cuándo nos toca jugar a nosotros los colombianos, contra quién. Vamos a ver.

para el día miércoles 17 de junio a las 9 de la noche juega Uzbekistán versus Colombia. Bueno, vamos a ver el marcador, cómo queda, ¿no? Por Dios, ojalá, mejor dicho, la saquemos del estadio. Esto va a estar buenísimo. 7:17, llega esta buena canción, Agua Marina. Ay, hombre, tengo que olvidarte. Levantando sintonía.

7:20, ahí está Agua Marina con esta buena canción. Tengo que olvidarte, 7:20, 7:20, levantando sintonía. Línea habilitada 318-830-0058 y 312-857-9915. También saludo especial para todos los oyentes que me escuchan por mi internet a través de www.rosarenafm.com. 7:20, 7:20. Tenemos reportes de sintonía. Hola, buenos días, para que me regales la canción Dos Amores de Johnny Rivera. Muchas gracias. Trabajando ando en la finca. Bueno, no dice de dónde, ni quién, ni cuándo, pero bueno, lo importante es que siempre están con nosotros. Siempre, siempre escuchando Rosareña Estéreo. Hola, ¿qué tal, Alexis? Un bendecido día para ti. Muchas gracias. También para tu hermosa familia. Saludos para Low Low, para Jotica, John Menéndez, Blanquita, Nora, Blanca Nora en el Rincón Santa Rosa, para que me regales una canción. Para que me regale la canción Solo por tu amor de Charlie La Firma desde Altamira Policarpa con la mejor Rosareña Estéreo. Hombre, sí señor, saludo especial para Luceide en esta mañana. 7:21.

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1: Y nos vamos con buena música. Llega Charlie La Firma. Solo por tu amor. Ay, solo por tu amor.

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ahí está Daniel Cabucci con esta buena canción, Soy tu enamorado. 7:38, 22 nos separan de las 8 de la mañana. Mi nombre es Alexis, que te acompaña en tu radio, entregándote buena música. Buenas, buenas canciones, levantando sintonía. Prende el ambiente, sí señor. Bueno, Estoy como las mujeres, ¿no? Cuando les preguntan, ¿qué tienes? Nada, ¿no? Y sigue enojada. ¡Ay, caramba! Bueno, solo ese don lo llevan las mujeres, ¿no? Se enojan, mejor dicho. Y no le pregunta, ¿qué tiene mi amor? Nada. Absolutamente nada. Así dicen ellas, ¿no? Bueno, llega hasta una canción. Así lo dice la Sonora Everest. Túmbala, túmbala, túmbala. Levantando sintonía.

Fue por una cerveza, lo dice Pastor López. Esta es la buena música que suena en las mañanas de Rosarín Estéreo. Llega esa buena canción, Carnaval, Maluma. Si estás pasando por malos momentos, recuerda que la tormenta no es para siempre. No va a llover para siempre, los malos momentos pasan. Pero cierto, las nubes grises también son parte del paisaje. Así que aprovechalo, porque sin aprendizaje no era nada. 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
3: Rafa Pérez canta vallenato, se llama esto y será más o menos así como

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0: 8 de la mañana, 8 minutos, ahí está, solo rumba. Cuando tú regreses, esta es la buena música que suena en las mañanas de Rosareña Estéreo, 8 con 9, 8 más 9 minutos. Seguimos levantando sintonía, para que tenemos reportes de sintonía. Dice la muy buenos días, Rosareña, regálame la canción. La canción después de ti, atentamente, Joanita. Solo para Joana, sí señor, en esta mañana, abrazo fuerte para ella. Para que me programa la canción después de ti. Vamos a ver, por acá tenemos más reportes de sintonía. Ay, Dios. Para que me regale la canción El Atraco de los Cantores de Chifuco. Bueno, claro que sí, con mucho gusto. Hay a los amigos que están trabajando en la construcción. Hay desde Taminango, pero no me dice desde qué barrio. 8-9 minutos. A la gente de Bolívar Cauca también, abrazo fuerte para ellos. En esta mañana llega esta buena canción.
1: Claro.
0: Llega Los Cantores de Chifuco. El Atraco. Levantando sintonía.

0: Ahí está Ana Bárbara con esta buena canción.
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0: 8:29 minutos. Sí, señor, llega Michael Jackson con el tráiler. Eso levantando sintonía en las mañanas de Rosareña Estéreo.

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1: 8:36 minutos. Ahí estaban las dos ahijadas con el trío fronterizo. Bueno, por acá tenemos. Sí, señores. Bueno, nos acaban de confirmar otra agrupación musical. Los hermanos Mesa desde el Perú. Estará el 19 de julio en horas de la noche. Después del bingo millonario, junto a los inquietos del vallenato. Sí, señor, los hermanos Mesa. Estarán en las ferias de mi pueblo. Sí, señor, eso va a estar buenísimo. Eso va a ser a reventar. Los hermanos Mesa el día 19 de junio. En las fiestas de mi pueblo. 8:37 minutos.

8:40 minutos, sí señora, ahí están los hermanos Mensa. Estarán con nosotros aquí en las ferias de mi pueblo. Eso va a estar buenísimo, va a estar a reventar junto a Nelson Velázquez y otros artistas más. Sí señor, los hermanos Mensa. Eso va a ser después del bingo millonario, sí señor, en hora de la noche, gran conciertazo con los hermanos Mensa junto a Nelson Velázquez el día 19 de junio aquí en las ferias de mi pueblo. Bueno, llega esta buena canción, lo dice Rudy Arias, Hoy Perdí. Esa es la buena música que suena siempre en la mañana de Rosareña Estéreo, la 93.1. Saludo especial para todos los oyentes que ahora me escuchan desde el Cairo Balboa. Como siempre, siempre escuchando Rosareña, 8:40 minutos.

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1: Sí, señor. 8 de la mañana, 49 minutos. 8:49 minutos. 11 nos separan de las 9 de la mañana. Ya llegamos a la parte final de esta programación. Gracias, pero muchas gracias a todos los oyentes que estuvieron conmigo, siempre pendientes de esta buena parrilla musical. Bueno, y también estará Charrito Negro, el Charrito Negro aquí en el Rosario con nosotros. Estará el lunes 20 de julio, en la noche, así como nos gusta, gran conciertazo, Charrito Negro aquí en el Rosario Nariño, en las ferias de mi pueblo. 8:50, bueno, me despido, mi nombre es John Alexis, quien les acompañó. Ya Dios mediante estaremos el día de mañana entregando más y más música para todos ustedes. No se despeguen del dial, ya viene la Chiquis Low con más música en el Sabrosón de la Mañana.
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0: Rosareña Estéreo, son las 9:02.

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1: 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Son las 9:06. 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

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Son las 9:14. 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

0: 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Son las 9:22.
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0: 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Son las 9:22.
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Son las 9:27. 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

0: 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Son las 9:43.
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0: 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Son las 9:43.
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0: 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Son las 9:49.
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0: 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Son las 9:58.
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0: 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Son las 10:08. 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Son las 10:08.
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0: 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Son las 10 y 26 minutos. 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Son las 10 y 26 minutos.
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0: 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Son las 10 y 39 minutos.
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0: 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Son las 10:47.
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0: 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Son las 10:47.
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0: 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Son las 10:52.
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tal, oyentes? Muy, pero muy buenos días en esta mañana, acompañándolos con toda la buena música, la buena programación. Saludo para el maestro Sandro, el maestro Camilo, para Cristian. Ahí está un full volumen. Para todos nuestros oyentes, ahí para mi amigo Álvaro Pascuas, ahí en servicio técnico celulares, ahí nos escucha. Recuerde que dejan el celular como nuevo. En esta mañana saludamos a todos los transportadores, todos nuestros campesinos hermosos, las amas de casa, todos los que nos escuchan. Quien nos acompaña a partir de este momento hasta las 2 de la tarde, Lourdes Lobo. Vamos a pasar un rato fenomenal. Quiero que bailemos esta canción, tú y yo. Pasitos, tum, tum, pasitos para bailar. Estos son pasitos para bailar. Hay que bailar, hay que gozar. Gracias a Dios, gracias a la Virgencita por este día que nos regala, por poder estar con ustedes. Vamos a pasarla rico.

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0: Ahí estaba la chismofilia de Luis Alfonso. Aquí los acompañamos a todos nuestros oyentes, todos los que hasta ahora nos amplifican. Qué rico poder estar con ustedes, con cada uno de los oyentes que hasta ahora están ahí a todo volumen. Gracias a los que nos escuchan en las fincas, en el agro, siempre conectaditos con una sola radio, transmitiendo la señal desde el bello municipio del Rosario, Nariño, para todo el mundo entero. Recuerden, las ferias estarán sencillamente espectaculares en nuestro municipio del Rosario, Nariño. Todas las personas que quieran visitar este bello municipio lo pueden hacer. Quinta Feria Agropecuaria Artesanal y Turística del Rosario, Nariño, 2026, del 17 al 20 de julio. Esto va a estar buenísimo, como a usted le gusta, como a mí me gusta, con artista bueno que es el Charrito Negro, ese gran artista que canta buenísimo. Tiene unas canciones, por ahí suena Amores con Dueño, otra canción que tiene buena, Amor Escondido, todos los que tienen amores escondidos, Tu Corazón Tiene Dueño. Oiga, esa canción, Tu Corazón Tiene Dueño, es una canción buenísima, señora. Bueno, muchas canciones que tiene el Charrito Negro. También Nelson Velázquez, un artista que viene con todos los hermanos Mesa. Canciones que definitivamente estaremos gozando como esta. Escuche. Esta, el Charrito Negro. Por aquí también se viene otra, Los Inquietos. Esa es música que este día estaremos disfrutando de Nelson Velázquez. Pasándola rico ahí en el parque principal. La vamos a pasar definitivamente bueno, como se dice por ahí. La estamos pasando bueno, y ustedes, ¿cómo la están pasando? Entonces, gracias a la ingeniera Jenny Fernanda Urbano, pues que trae estos grandes artistas para disfrutarlos en este día. Vamos a tocarles las canciones que a ustedes les fascina, que a ustedes les gusta. Somos Rosareña Serio 93.1. Esa canción, vean, Amor Imposible. Oiga, qué bueno. Esa canción de Nelson Velázquez, Perdido.
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0: Es que está buenísimo. Las ferias del Rosario están sencillamente sensacionales. Voy a hacerles escuchar la canción completa de los hermanos Mesa y la canción de Nelson Velázquez, Perdido. Amor Imposible, el Charrito Negro en Rosario.

11 y 21 minutos, ahí estaba una cumbia de esas buenas que a usted le gustan. Gracias a nuestros oyentes que hasta ahora nos amplifican. Hola, Rosareña, ¿cómo estás? Muy buenos días. ¿Cómo vamos, amiguito, mi amigo Andrés Ortiz en Buesaquillo? Ahí nos amplifica también, ahí está escuchando full volumen. Aquí está Tania Salomeso Zapanta. Hola Lourdes, buenos días. Para pedirle el favor, ¿me puedes saludar acá en La Dorada? En La Dorada Tajumbina, al patrón Jamer y al popular Sango. Al popular Sango, al gordo, a Gentil y al maestro Jimmy, a Freyman. Con las canciones Dile la Verdad del Andariego y Sueños de Olvido los Diablitos del Vallenato. Muchas gracias. Ahí está nuestro amigo conectadito con Rosalía. Qué rico mirar a ustedes los oyentes que siempre están pegaditos al diálogo. Oiga, llegamos y full los mensajes. Eso es chévere, saber que siempre están pendientes. Me alegra. Que estén enamorados de su estación preferida, Rosaleña. Sí. Buenos días, para pedir el saludo a Segundo Erazo en Cali, en Confecciones Juanma, con el tema El Picaflor. Oiga, ¿por qué le dedica a Juanma la canción Picaflor? Hola, buen día, colóqueme la canción ¿Cuál fue la razón de Juan Carlos a la banda? Reportando sintonía desde Llorente. ¿Qué tal, mi gente desde Llorente? ¿Cómo estamos? A todos nuestros oyentes, gracias. Saludo también para nuestro amigo Huguito. Huguito, ¿qué tal? Ahorita escucho la canción. ¿Cuál es que saben? Bueno, dice Charrito Negro, me gusta y es un artista que canta bueno. Quisiera irlo a mirar si nos invita. Y de paso quiero dedicarle la canción del Charrito Negro, Amor Escondido. Oiga, esa canción es buena también, la vamos a escuchar más adelante, no se preocupe. Como esa va dedicada para mí, entonces la voy a escuchar más adelante. Voy a colocarles la música que ustedes me van pidiendo poco a poco. Un saludo para Tatiana Carlosama, que hasta ahora también está full. ¿Por qué me habían pedido la canción Sueños de Olvido? Vamos con esta. Sueños de Olvido, aquí están los Diablitos del Vallenato.

con esa salsa saludamos a Gingy, que ahora está full con Rosaleña Serio, mi programa Cari Cariano, quien entiende este amor. 11:45, esa canción me fascina, me gusta, es mi favorita de la música de Cali.

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1: 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Son las 11:54.
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Son las 11:59. 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

Comenzamos con Vallenato y Popular a todos nuestros oyentes. Bienvenidos a la sintonía. Gracias por estar ahí pendientes de esta preciosa emisora, dejándose acompañar de Rosaleña Estéreo. Saludo para Andrés ahí en Buesaquillo. Ahí nos amplifica a full volumen a todos nuestros oyentes. También para Gilma del Mar. A esta hora también nos está escuchando. Gracias, mil pero mil gracias a todos los oyentes. Buen día, dice, reportando sintonía desde el bordo para saludar en la empresa Evolti, en la granja Evolti 1. A Marlon, a Víctor, Erika, Valentina, Lady, Segundo, Edgar, Oscar y el popular Firulay, el personaje de la empresa. Una canción, tu mamá no quiso, tu papá tampoco, es un guasquero. Les comento que ese mensaje pues me llegó en la mañana y no alcancé a leerlo, pero aquí estamos, ya le coloco un vallenato más adelante. Hola, me regala la canción de Luis Alberto Posada, el tramacaso, ya le ubico la canción, más adelante el tramacaso. A todos nuestros oyentes que hasta ahora nos amplifican, fiel oyente Mercaderes también, por ahí se me quedó el mensaje sin leerle, bueno, ya lo borro. Saludo cordial para él, Dios lo bendiga, ahí lo saludamos, ojalá nos envíe otro mensaje con música vallenata y popular. Hola, para saludar, para que me coloque la canción, ¿cuál fue la razón de Juan Carlos Zarabanda? Reportando sintonía desde Llorente. Bueno, ahí está la música que ustedes nos programan. Estaba el celular apagado, ya más adelante a ver si lo encendemos y pues ya puedan hacer sus llamaditas, porque en la mañana no lo pude prender, pero ahorita ya lo tenemos cargando y más adelante pues ya posiblemente podamos sacar llamadas al aire. Gracias a nuestros oyentes de Valparaíso La Unión, que también están ahí full. No se olvida de mi canción. Bueno, ya les colocaré su canción, siempre con ustedes. Una canción de Nelson Velázquez por aquí, de este gran artista que estará acá en nuestro municipio del Rosario, Nariño. Nelson Velázquez, este artista canta buenísimo. Gracias a nuestros oyentes que van viajando ahí, dice full, para que me coloque la canción de Nelson, casualidad. Aquí está la canción que ustedes nos programan, Rico Pelos con Placer. Ahí están como siempre los que van viajando en la Gacela 195. Ahí nos están. Gracias a nuestro amigo Juan Antonio Coral en el Indio del Putumayo. Recuerden que será el sábado 13 en el Bordo Cauca, en la calle Nueva. El domingo 14 en Mercaderes Hotel El Progreso, del Putumayo para Nariño y Cauca. Aquí están los inquietos, Nelson Velázquez, casualidad.

escuchando el vallenato sabroso para todos ustedes, todos nuestros oyentes que ahora nos amplifican. Ahí también les colocamos el tramacazo de Luis Alberto.

0: escuchar esa canción del Charrito Negro, artista de ferias que estará aquí en nuestro municipio, y eso nos dice Amor Escondido.
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0: con Rosareña Serio 93.1 y toda la buena música. ¡Huepa, huepa, se extravió caballo color ceniza! Es careto, tiene una señal en la punta de la oreja.
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0: Es el señor Hugo Rosero quien haya mirado ese caballo. Lleva calzado recientemente a las dos manos. Quien sepa del paradero de este caballito, de esta bestia, como se le pueda nombrar, puede llamar al 320-604-8535. Estarán recibiendo buena gratificación. Entonces, quien sepa de este caballito, pues de pronto puede estar por ahí en Potrerito o en algún lugar del municipio del Rosario. Las características son cenizo, careto y tiene una señal en la punta de la oreja.
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0: Es el señor Hugo Rosero.
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0: Ahí están nuestros oyentes a esta hora también programando su música, sus... Ahí está nuestro amigo Andrés Ortiz. Dice, le dedico la canción que es Amor Escondido. Dice, ya la coloqué.
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0: Ahí están nuestros oyentes programando su música. Oiga, hoy han estado como de dedicatoria. Ustedes me han dedicado varias canciones.
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0: Bueno, muchas gracias a cada uno de nuestros oyentes que siempre están pendientes para escuchar Rosareña Serio y tenernos el aprecio a todos los
2: documentos.
0: Acá trabajamos con amor y cariño para que ustedes estén felices, estén contentos y estén disfrutando de Rosareña.

0: Jorgito con esa canción, me importa un carajo. Ah, no, no, no, se viene un popular.
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0: Y yo le... Se viene el popular porque primero va el popular y después el vallenato. Ya sonó vallenato, ahora vamos con popular.
2: ¡Eso!
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0: Tan solo 2 minutos nos separan ya de la 1 de la tarde. Ahí estaba el Gato Negro, 4 copas. ¡Huepa, huepa, huepa! Gracias a nuestros oyentes que nos amplifican el Rincón Santa Rosa para todos nuestros oyentes. 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Saludo cordial para todos los que a esa hora nos amplifican.
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0: Aquí está esa buena canción de este gran artista Nelson Velázquez, artista que estará aquí en nuestro municipio, gracias a nuestra alcaldesa ingeniera Jenny Fernanda Urbano, alcaldesa municipal del Rosario, que realiza pues la quinta feria. Esta feria va a estar buenísima, quinta feria agropecuaria, artesanal y turística, el Rosario Nariño 2026, del 17 al 20 de junio. Ahí va a estar el Charrito Negro, Nelson Velázquez, los hermanos Mesa, va a estar sensacional.

0: 14 minutos, 1:14. Le pedimos el favor a la comunidad rosareña, si alguien miró, observó el caballo color cenizo, careto. Tiene una señal en la punta de la oreja. Está apenas calzado sus manitos, entonces quien de pronto tenga información, por favor, para que le informe al 320-604-8535. Ahí estarán pues recibiendo una buena gratificación quien haya mirado este caballo color cenizo con escareto y también tiene una señal en la punta de la oreja. Y además pues lleva sus manos apenas calzadas. Ahí están nuestros oyentes que nos piden. Nosotros con mucho gusto estamos para servirles con los servicios sociales, con los comunicados. La emisora es de ustedes, es la emisora que siempre ustedes pueden disponer. Ya estaremos con gusto para...
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0: Para Mayra, Alexa, saludo cordial. Hola, estoy pidiendo... A ver... canciones que estoy pidiendo es de Mercader. Estamos todos aquí trabajando. Vamos a escuchar la canción del Charry Hernández. Así soy.

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Ahí estaba el Charrito Negro con esa canción a ellas, para todas las mujeres, mujeres guerreras, saludo cordial. Y por supuesto, oiga, esa es la música que va a estar cantando acá en las ferias, el Charrito Negro, estos artistas que jamás pasarán de moda. Son artistas de la leyenda, la música popular, siempre de talla, porque ellos nunca pasarán de moda con esos éxitos, palos de canciones. Música que ellos han sacado de sus historias de vida, y eso es lo que a ellos los llevó a la fama, lo que los lleva a mantenerlos arriba con esa bonita posesión de estar bien, bien posesionados. Donde quiera que vayan, siempre van a llenar escenario.

0: nuestros oyentes.
1: Sí, vamos a todos.
0: Gracias por seguir de cerca con Rosa Niña Serio para la gente de la granja de Volti. Uno, ahí están como siempre. Ahí están escuchando Rosa Niña todo volumen. Que nos fascina y nos encanta para todos nuestros oyentes que son
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0: Ahí está Vivi Carlos Ama escuchando Rosa Niña Serio 93.
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0: Gracias. Gracias a Zuli Estupiñán.
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0: Que me coloque la canción Dos Días del Andariego. Saludo para Andrés con mucho.

Rosareña Serio 93.1, 1:59. Oiga, ya vamos llegando al final de esta excelente programación, agradeciendo a la gente que nos ha venido a visitar, a la gente de Balúa. Gracias por estar aquí en nuestro municipio del Rosario, Nariño. Bienvenidos a todos los que visitan aquí en el Mirador Turístico del Patía. Aquí tenemos un mirador espectacular que ustedes pueden observar para todos lados. Hasta ese punto de hora los acompañé, quien les habló, Lourdes Lowe. Conmigo nos encontramos mañana, si Dios lo permite. Que pasen una excelente tarde.

0: minutos, 2:03, contamos con la prestigiosa visita del padre de Balboa.
1: Mi familia.
0: Qué rico tenerlo aquí en Rosareña Serio. Muy buenas tardes, padre, bienvenido.
1: Muy buenas tardes, cordial saludo. Bueno, desde mi tierra, desde la parroquia San José de Balboa, desde el balcón del Patía, vinimos a esta hermosa tierra que se llama El Rosario, mirador turístico del Patía. Gente linda, gente maravillosa, saludos al padre Giovanni. Hemos venido a festejar el centenario que ya se acerca de la parroquia de Nuestra Señora del Rosario. Están invitados todos para que peregrinen, se acerca el año jubilar. Y bueno, pues desde Balboa vinimos una comisión a saludar a nuestro padrecito y sobre todo a maravillarnos de esta tierra tan hermosa que nos muestra a nosotros las maravillas de lo que es capaz de hacer el Señor. Nuestros ojos quedan cortos para apreciar tanta hermosura, tanta belleza, un cielo espectacular. Invito a todos los que no conozcan el Rosario, vengan y contemplen las maravillas que Dios sabe hacer de una manera perfecta. Pero también eche una rodadita por allá al balcón del Patía, ya los esperamos para que puedan parapentear. Allá está nuestro querido Ulises, desde allá, desde el voladero, lo estamos esperando también para que disfruten de un exquisito panorama desde el parapente. Un abrazo a todos, un saludo y bendiciones por montones. Qué alegría, sabemos que los escuchamos por allá. Quiero saludar a todos los conductores, todos los que trabajan por los medios de transporte en Balboa, porque todos están conectaditos con los Rosareña y es muy escuchada allá en nuestra tierra, en Balboa.
0: Muchas gracias, padre. Qué rico pues que esté aquí en nuestro municipio. Y gracias pues al padre Giovanni también, que está aquí con los 100 años de fe, historia y misión, donde pues está haciendo esta excelente programación, que todos pues los rosareños, todas las comunidades están invitadas para que vivan un momento de oración, de unión familiar.
1: Claro que sí, lo esperábamos, así está en la Santa Misa, hoy estuvimos con los niños en el templo parroquial, cada vez se pone más bonito, usted es un excelente párroco que da la vida por cada uno de ustedes, un diácono también que los acompaña, bueno, que no se pierdan de poder ganar este jubileo, esta indulgencia plenaria, que es el perdón de todos los pecados, es una gracia que concede la Iglesia con un decreto propio que nace desde el Vaticano para acá, para esta tierra bonita. Por eso nosotros nos adelantamos a peregrinar, pero queremos que en el transcurso de todo este año, el centenario de fundación de la parroquia Nuestra Señora del Rosario, todos se atrevan a peregrinar para que gane la indulgencia plenaria, el perdón de todos los pecados, qué mejor.
0: Muchas gracias, padre. Le pido un grande favor ahí que nos haga una oración para todos los que estamos aquí en la emisora, para todas las personas que están con usted y para todos los oyentes. Hay una oración bien bonita, pues para que nos llenemos como de esa fe, como de ese gozo que tiene de Dios y el Espíritu de Dios.
1: Claro, decían que cuando Moisés subía al monte Horeb, se encontraba con Dios y bajaba resplandeciente. Que resplandezca la luz de Dios en los corazones de todos aquellos que escuchan esta emisora, pero también sobre nuestra tierra colombiana, para que se llene de armonía, de paz, y que podamos hablar con calma, que podamos amarnos los unos a los otros, que no haya más heridos, que no haya más muerte, que no haya más violencia, que no haya más guerra. Que definitivamente Dios reine, que es al que tenemos que poner de primero en todo. Y que la bendición de Dios Todopoderoso descienda sobre cada uno de ustedes y los que nos están escuchando. Yo los bendigo en el nombre del Padre, y del Hijo, y del Espíritu Santo. Amén.
0: Amén,
1: Padre. Abrazote para todos y para ti también, obvio.
0: Muchas gracias. Ahí estaba el Padre. Dios lo bendiga. Siempre bienvenidos a Rosareña Serio. Que pasen una excelente tarde nuestros oyentes. Gracias por estar ahí pendientes de esta prestigiosa
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Rosemary en al aire, tenemos las 12 de la tarde, 39 minutos. Este es el crossover del miércoles, gracias a Dios. Hoy estamos a miércoles, el centro, la mitad del medio, ombliguito de la semana. Estamos a miércoles de 10 de junio y mañana arranca el mundial. Mañana comienza, mañana inicia, mañana se principia. Mañana da el arranque, pitazo inicial. El primer partido de este mundial de fútbol, el 2026. Tenemos representación colombiana. Esperamos que nos vaya muy bien en esta cita mundialista. Vamos a darle la cordial bienvenida a esta programación bonita, única y especialísima de todas las tardes. Aquí en Rosarena Estéreo, de las 12 de la tarde hasta las 5, el crossover. Música de todos los colores, de todos los sabores y para todos los gustos. Música variadita, música de todos los géneros. Pídalo, pídala, pídala, que yo la pago. Vamos a tocar de todo, vamos a sonar de todo, vamos a darle play a todos los géneros. Si le gusta la salsa, la tocamos. Si le gusta la cumbia, se la tocamos. Si le gusta el merengue, se lo tocamos. Si le gusta la salsa, si le gusta la cumbia, el merengue. Si le gusta la bachata, si le gusta el reggaetón, la música romántica. Si le gusta el rock en español. Todo lo que ustedes quieran, lo sonamos aquí en Rosarena Estéreo a través de nuestras líneas habilitadas en este momento para que ustedes se programen con nosotros. Línea WhatsApp 318-830-0058. 318-830-0058. Ahí está la línea habilitadísima para que ustedes se comuniquen con nosotros. Nos envíen sus mensajes de texto, sus notas de voz, saludos, complacencias, dedicatorias, saludos de cumpleaños. Si quieren saludar a una persona especial en esta fecha maravillosa, hoy 17 de junio, el día de su cumpleaños, lo pueden hacer, recuerden. 318-830-0058. Línea habilitada para que ustedes escriban, para que ustedes nos envíen sus mensajes, sus notas de voz, sus grabaciones. Envíenos sus fotografías, envíenos sus videos, videos para nuestros estados, videos para nuestras historias de Facebook. Recuerden que también nos pueden llamar a nuestra línea activa 312-857-9915, 312-857-9915, línea directa a los estudios de Rosarena Estéreo, para que charlemos, comadriemos, para que conversemos y cotorriemos un rato. Vamos a ponerle, venimos recargadísimos de pura energía positiva, música buena, música bacana. Oiga, comienza el mundial y está de moda la canción del mundial, pero la de nuestros artistas colombianos. Yo creo que más de uno ha visto la canción que hicieron nuestros artistas de música popular, dedicada también a la selección colombiana de fútbol. Se reunieron los artistas más representativos de la música popular colombiana: Luis Alfonso, Jesse Uribe, Pipe Bueno, John Alex Castaño, Johnny Rivera, Arely Senao, Paola Jara, Franci, la voz popular de América, Ciro Quiñones, Luisito Muñoz, para crear un temazo dedicado a nuestra selección, una canción de apoyo incondicional que demuestra todo el amor, todo el apoyo y toda la fe que le tenemos a nuestro seleccionado colombiano que nos representará en este 2026 en la cita de fútbol mundialista. Vamos a arrancar sonando esa buena canción. Eso se llama Te Quiero Ver Campeón. Artistas nacionales se unen para crear esa bonita canción dedicada a nuestra selección Colombia, porque mañana arranca el mundial.

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0: Tenemos las 3 de la tarde, 3 de la tarde, 3 de la tarde en punto. Qué buena música la que está sonando en esa tarde de miércoles. El centro, la mitad del medio, el ombliguito de la semana. Cargados de full energía positiva, buena música, buena actitud. Porque tenemos que ver al futuro con mucha actitud positiva frente a la vida, pese a todos los problemas, pese a todas las circunstancias, pese a las situaciones duras de la vida, porque la vida no es justa. ¿Para qué vamos a decir? La vida no es justa. Más sin embargo, todas las pruebas, no hay pruebas que no tengan solución, no hay problema que no tenga solución. Lo único que no tiene solución es, ustedes ya saben, de resto todo tiene solución en la vida, porque Dios no te va a poner pruebas ni batallas que no puedas ganar. Por eso estamos felices, encantados en la vida, llevándoles a ustedes buena programación, buena música. Gracias a la gente que se conecta con nosotros a través de nuestro chat de WhatsApp 318-830-0058. 318-830-0058. Este es el WhatsApp habilitado. Gracias a la gente que nos está enviando los mensajes, nos están enviando las fotitos, los videos. Ya los estaremos colgando también en nuestras historias de Facebook, en nuestro estado también de WhatsApp. Si usted no quiere perderse ninguno de nuestros estados, escríbame. Dígame, John Meléndez, agrégame por favor a tu lista de contactos de Rosareña Serio. De esa manera puedes disfrutar de los estados y ver los videos que nos envía y nos comparte nuestra audiencia. Mañana arranca el Mundial, mañana comienza el Mundial, mañana son los primeros partidos, mañana juega México versus Sudáfrica. A las 12 de la tarde arranca el primer partido. Transmisión por Caracol, por RCN, por DirecTV Sports, por Win, no. Por Paramount Más y por Disney Más. Por Win, no, no lo van a... Oye, ¿y ustedes sabían que en el partido de Nacional con el Junior, donde se coronó el Junior campeón, bicampeón más bien, le metieron un ladrillazo a la cabina de Win? Sí, a la hora del gol, que lo anularon. El Nacional hizo un gol y lo anularon. A esas horas cogieron y le metieron traje. Le volvieron trizas el vidrio a la cabina de locución de Win Sports. Y por allá quedó un locutor todo golpeado, todo cortado. Qué lástima. Cositas que empañan la alegría del fútbol, cositas que empañan, pero bueno, menos mal no pasó a mayores. Se está recuperando el colega narrador deportivo, analista. Se me va el nombre ahorita. Pero sí, le cayeron vidrios. Mañana a las 2 de la tarde juega México-Sudáfrica y a las 9 de la noche Corea del Sur versus República Checa. Esos son los dos partidos de mañana, partidos inicialistas. El partido de Corea del Sur y de República Checa lo podemos observar por DirecTV Sports, por Win+, por Paramount+, o por Disney. No, por Disney no. Solamente por DirecTV Sports, por Win y por Paramount+. El de Corea del Sur y República Checa parece que no va a ser transmitido por Caracol ni RCN, pero el de México y Sudáfrica sí. 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

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Se nos metió la cuña de los pollos. 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

0: Bueno, y todavía pueden participar en la polla mundialista. Todavía pueden participar en la polla mundialista. A ver, uno de los requisitos era ir personalmente a la personería municipal y llevar su marcador de los partidos México, Sudáfrica, Estados Unidos y Paraguay, Brasil y Marruecos, acertarle y ganarse de esa manera una camiseta completamente original de Panini, original de la selección Colombia. Pero bueno, en vista de que no fueron muchas las personas que se acercaron personalmente a dejar su marcador allá a las oficinas de la personería, los invitamos para que entren a la página de Facebook de la personería municipal del Rosario y dejen su marcador en los comentarios. De esa manera estamos participando mucho, mucho, mucho más fácil. Muchas personas están dejando sus comentarios por acá. Vamos a leer los comentarios. Dice por acá, Personería Municipal de Rosario Nariño, el doctor Ricardo Moreno los invita a que entren a la página de la Personería Municipal y dejen su marcador para que participen más personas y haya posibilidad de que haya gente, pues más gente participando, porque habían muy poquitos. Por acá dice Cristina Rodríguez, mi marcador es México 2, Sudáfrica 0, Estados Unidos 1, Paraguay 1, Brasil 3, Marruecos 0. Ah, pero tiene mucha fe a Brasil, ¿no? Por acá está Alexander Daza, el primer damo del municipio de Rosario, nuestro gestor social, dice México 2, 1 Sudáfrica, Estados Unidos 1, 1 Paraguay, Brasil 2, 1 Marruecos. Por acá dice, a ver, por acá tenemos a Córdoba Urbano López Gaviria. México 2, Sudáfrica 1, Estados Unidos 2, Paraguay 1, Brasil 2, Marruecos 3. Jesús Roger Ordóñez, el profe, México 1, 2, Sudáfrica, Estados Unidos 2, 1, Paraguay, Brasil 2, 1, Marruecos. Bueno, tenemos muchos comentarios. También está el mío, también está. ¿Dónde está mi comentario? Yo ya puse mi marcador, vamos a verlo, ¿dónde está? Iván Salazar dice por acá, México 2, 1, Sudáfrica, Estados Unidos 2, 0, Paraguay, Brasil 3, 1, Marruecos. Ole, ¿dónde está mi comentario? Bueno, de esa manera, los invitamos para que sigan ingresando a la página oficial de la Personería Municipal de Rosario y dejen su marcador. México, Sudáfrica, Estados Unidos, Paraguay, Brasil 2 y Marruecos. Y Brasil más bien y versus Marruecos, yo qué sé. México, Sudáfrica, Estados Unidos, Paraguay y Brasil, Marruecos. Estos son los tres partidos a los que usted le tiene que acertar el marcador. No se vale, no, es que acerté dos, que me faltó uno. No, tiene que acertar los tres. De esa manera se puede llevar una camiseta completamente original de la Selección Colombia. Y si hay varios ganadores, se sortea la camiseta entre los ganadores.
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0: 3 de la tarde, 8 minutos. Seguimos con esa buena canción. Se lo hace Américo. El embrujo. Buena cumbia. Esa hora suena en Rosareña en serio. Buena.

3 de la tarde, 26 minutos. Esa buena canción la programa nuestra gente bonita de Remolino Panamericano. Eso lo hacen los hermanos Medina. Esa canción se llama Ay Amor.

0: ¡Hala! ¡Qué buenos temas! ¡Repítalón!
1: Tenemos las 3 de la tarde, 30 minutos, 3 de la tarde, 20 minutos, avanza el tiempo y avanzan las buenas canciones, avanzan los temazos, avanzan los éxitos, avanzan los cañonazos, solamente aquí en tu emisora favorita, Rosareña en Serio 93.1 FM, siempre en tu mente. Y el abrazo gigante a esa hora es para todos los conductores, claro que sí, como todos los días, como siempre, la gente que va sintonizada rodando por las diferentes carreteras de Colombia, sobre las negritas, redondas y de caucho. A toda la gente que va volanteando, que va manejando, que va conduciendo por las diferentes carreteras de Colombia, por las vías primarias, secundarias y terciarias, por las pavimentadas y desapadas y por todas las trochas. En sus diferentes vehículos particulares, a toda la gente que va manejando, un saludo muy, pero muy, pero muy, pero muy, pero muy especial. Gracias por ir escuchando Rosario en Serio en este viaje que están emprendiendo el día de hoy. A toda la gente que se moviliza en los diferentes vehículos de servicio público, transporte de pasajeros. El abrazo gigante para ustedes. Gracias por estar en sintonía. A la gente que también se moviliza en los vehículos de carga pesada, a todos los transportistas de carga pesada, a todos los tractomuleros, a los muleritos matagallos. Un abrazo para ustedes, mi gente. Gracias por estar escuchando Rosario en Serio. Esperamos de corazón que Dios los proteja, que Dios siempre los esté cuidando a cada metro de ese camino que están recorriendo el día de hoy. A todos los conductores y conductoras, un abrazo para ustedes. Gracias por escuchar Rosario en Serio. Las manos en el volante, los ojitos, las pepitas de los ojos bien abiertos, puestecitos en el camino. Y las orejitas bien paraditas, puestas en el parlante con Rosareña en Serio a todo volumen y en la pantalla táctil 93.1. Tenemos información importante a esa hora, prestenle mucha atención para la orejita, para las bolitas. Recordarles que se sigue desarrollando el primer ciclo de vacunación contra la fiebre aftosa y la brucelosis bovina, coordinada por Fedeganas este próximo 12 de junio. Es decir, hasta ese viernes. Los números de los vacunadores, contactos de los vacunadores para todos los interesados: 312-737-6288. O también al 323-303-6045. Vamos a repetir los contactos de los vacunadores. 312-737-6288 o al 323-303-6045. Esa es la información que nos envían desde la Secretaría de Agricultura del municipio de Rosario. Siguen enviando marcadores para la polla mundialista. Siguen enviando marcadores. Por acá dice Carlito Ñañez, El Morro. México 3-1 Sudáfrica. Estados Unidos 1-2 Paraguay. Brasil 2-1 Marruecos. Blanca Nidia dice: ojalá me gane. Me gane la polla. Por apoyar la selección como debe ser, con toda. Pero ¿y el marcador qué? Recuerden que tienen que dejar su marcador, no solamente vale dejar un comentario. Dice por acá: gracias por dejarnos participar. Pero ¿dónde está? ¿Dónde? Ah, ya. Está en otro comentario, perfecto. Recuerden, no solamente pueden entrar a la página de la Personería Municipal y dejar su comentario. No, recuerden que tienen que dejar su marcador. México, Sudáfrica, Estados Unidos, Paraguay y Brasil, Marruecos. Mi marcador es ese. México 2, Sudáfrica 2. Estados Unidos 1, Paraguay 3. Brasil 3, Marruecos 0. Yo le apunto a eso. Aunque hay gente que es mucho más reservada, ¿no? Hay gente mucho más reservadita, ¿no? Brasil apenas 2 golcitos, Marruecos 1. Así, suavecito, le ponen poquitos. México 2, Paraguay 0. Yo creo que gana Paraguay. Bueno, ahí pueden seguir dejando sus marcadores para que participen en la polla mundialista. Recuerden, por una camiseta original de la Selección Colombia que entrega la Personería Municipal de El Rosario. Hasta hoy pueden entrar y dejar su marcador. Hasta hoy pueden entrar y dejar su marcador. Porque mañana ya es el primer partido, mañana ya no vale.

0: Seguimos adelante con más música. Seguimos adelante con más música bacana. Nuestra gente nos sigue pidiendo las buenas canciones. Vamos a ver qué nos dicen por acá. Dice: muy buenas tardes, John Meléndez. Vea, por favor, me coloca la canción Las llaves de mi alma y Cansados de amarnos, de Darío Garío. Claro que sí, con todo el cariño, ya la sonamos. Por acá dice: hola, muy buenas tardes, John, reportando sintonías de La Cabaña en Bolívar. Atentamente, Zamboní, el artesano. Agrégueme, listo, claro que sí. Zamboní, la familia Zamboní, mamiam. Pero díganos el nombre para guardarlo tal como es. Vamos a guardarlo como oyente Zamboní de La Cabaña Bolívar, Cauca. Hola, muy buenas tardes, John Meléndez, te escucho como siempre. En el condominio Ciudad Solar, en la recta Cauca. Boleando brocha. Boleando brocha y rodillo con todos los hierros. Para solicitar dos canciones: Déjame de Vilma Palma, de Vampiros. Y Te enseñaré a olvidar, del grupo Nietzsche. Muchas gracias, dice Ernesto. Boleando brocha, boleando rodillo, pinte, pinte. Como dijo Elvis Crespo, píntame. Píntame, píntame la carita de la niña más bonita. El abrazo cordial para la gente ahí en Ciudad Solar, en la recta Cauca, y para todos los oyentes de la Ronzareña, en ese bonito sector del departamento del Cauca. Vecinitos nomás, vecinitos, de aquí lo estoy viendo. Música, música, música de miércoles. Música de la mitad de la semana. Música del ombliguito de la semana.
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0: Hola, John Meléndez, muy buenas tardes. Te escuchamos desde Almaguer, Cauca. Por favor, me coloca la canción Los Charcos de Fruco. Claro, con todo el cariño.

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1: Pero bueno, 3 de la tarde, 42 minutos. Nos ponemos románticos en ese crossover de miércoles. Rudy La Escala. Yo antes pensé que era una mujer.

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0: Llegamos a las 4 de la tarde, un minuto, 4 de la tarde, un minuto. Avanzamos en esa tarde calientica de miércoles. Tenemos servicio social. Bueno, el servicio social está un poco confuso. O sea, sabemos que se perdió un caballo. La cuestión es que se perdió, se embolató, se hizo pulguita, no se lo volvió a ver. Un caballo cenizo careto. ¿Qué es careto? Que tiene una señal en la puntica de la oreja. Está calzado de las dos manitos. De las manitos nada más. O sea, es decir, solamente tiene herraduras adelante. Su dueño es Hugo Rosero. La persona que lo haya visto, por favor, comuníquese al 320-604-8335. 320-604-8335. Recuerden, es un caballo de color cenizo. Con una señal en la puntica de la oreja. Calzado de las manitos. Su dueño, Hugo Rosero. La persona que lo haya visto, por favor, comuníquese al 320-604-8335. Con Fabiola Martos. ¿Qué pasaría con el caballito, hombre? Caballo de patas blancas, con herraduras de acero. ¡Ay, ay, ay! Se perdió el caballo cenizo. Y tenemos otro servicio social. Se encontró la cédula de ciudadanía de la señora Gloria Ana Lía Quintero. Tiene tres nombres esta señora. Gloria Ana Lía Quintero. Señora Gloria Ana Lía Quintero. Encontraron su cédula. La encontró el señor Teodomiro Muñoz de la vereda Pueblo Nuevo. Él la tiene. Mi señora doña Gloria, encontraron su cédula. Está en la vereda Pueblo Nuevo, municipio del Rosario. Comuníquese al 316-544-7829. 316-544-7829. Encontraron su cédula, doña Gloria Ana Lina Lía Quintero. Bueno, la cédula apareció. El hecho es que ella escuche esta comunicación y se comunique con don Teodomiro Muñoz en la vereda Pueblo Nuevo. O si alguien conoce a la señora Gloria Ana Lía Quintero, dígale que su cédula la encontraron, que está en la vereda Pueblo Nuevo. El número de teléfono es 316-544-7829. 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
0: Vámonos con un vicentazo a esa hora. Llévese mi alma.

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1: Llegamos a las 4 de la tarde, 26 minutos, 4 de la tarde, 26 minutos. Queremos saludar en Mercaderes Caucas, Celso, nuestro fiel oyente de Mercaderes, que está camillando, laborando, produciendo y escuchando el crossover de la tarde.

Entramos en esa última media hora en ese crossover del miércoles, recargadísimos de full energía positiva y de buena música, variadita música de todos los colores, de todos los sabores y para todos los gustos. Por acá nos escribe también Cristinita para que la agreguemos a nuestros contactos. Ah, no, Patricia dice por acá: hola John Meléndez, muy buenas tardes, para solicitar la canción remix de Los Ideales de Oriente. Muchas gracias por esa buena programación, por favor, agrégame. Claro que sí, Patricia, escríbenos desde dónde nos escuchas y con todo el cariño te agregamos, ¿vale? Eso, Patricia preciosa, escríbenos: yo soy Patricia y los escucho de tal lugar. Entonces así te podemos guardar en nuestra lista de contactos, poderte reconocer fácilmente la próxima vez que nos llames o nos escribas. Y el oyente de Mercaderes Cauca y está sintonizado, conectado, home fire, prendidísimo. Con la Rosa Reyes, serie 93.1. Y tenemos información importante a esa hora. Préstele mucha atención, para la orejita, para el bolita. Se viene la quinta feria en el municipio de El Rosario. Se viene la quinta feria agropecuaria artesanal y turística en el Rosario Nariño del 17 al 20 de julio, con un ramillete espectacular de artistas. Tendremos a El Charrito Negro, nada más y nada menos. Nelson Velázquez, Los Hermanos Mesa, Riverside Orquesta y muchos más. DJ Danny Mix Live al control de las mezclas y muchos más artistas. Amenizando lo que serán 4 días de fiesta, exposición bovina y equina, válida de motocicletas, festival de la chicha en el Guanapo. Vamos a tener reinado intermunicipal de la simpatía. No es solamente reinado aquí interveredal, intercorregimental, no. Es intermunicipal. Invitamos a la gente de Mercaderes que está conectadísima con Rosareña en serio para que traigan su candidata, traigan su reina. A la gente de La Unión para que traigan su reina también. A la gente de Policarpa, a la gente de Leiva, a la gente de Chachagüí, la gente de Paso, la gente del Patía para que traigan su candidata a participar, porque hay un premio espectacular para la soberana de la quinta feria aquí en el municipio de Rosario. Reinado intermunicipal de la simpatía. Eso y mucho más. Vamos a tener cuadrangular de microfútbol. Vamos a tener también cuadrangular de microfútbol masculino y femenino. Campeonato de fútbol. De voleibol. Vamos a tener tarde deportiva. Concursos, premios y mucho más. Hola, ¿cómo estás? ¿Me haces el favor de colocarme la canción Mil Horas? Marielita, desde Mercaderes Cauca. Gracias por estar en sintonía. Mil Horas. La otra noche te esperé bajo la lluvia. 2 horas, ¿cuántas? 1000 horas. Ok, listo, perfecto, ya te la pongo, ya te la toco, amor.

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1: Esta sí que es una buena noticia.

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0: Tenemos las 5 de la tarde en punto, 5 de la tarde en puntilla, ¿no están pensando? Hasta esa hora llega ese crossover de miércoles, la mejor música variadita de todas las tardes aquí en Rosareña Estéreo. Esperamos de corazón que les haya gustado esa buena programación variada y crossover. A continuación se viene el show del despecho con lo mejor de la música popular. Huascarrileres, de recuerdo, las canciones para el chupe. Pa' que chupe Guadalupe, pa' que beba Genoveva. Arriba abajo, al centro y pa' adentro con Rosareña Estéreo. ¡Salud!
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0: 5 de la tarde, 5 minutos, de nuevo a las 5 de la tarde con 5 minutos, el show de despecho, la mejor música popular guascarrilera de recuerdo. Líneas habilitadas 318-830-0058 y 312-857-9915. Líneas activas, canales de comunicación habilitados para que ustedes programen la mejor música popular.
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La hora en Colombia, 5 de la tarde, 16 minutos. La hora en Colombia, 5 de la tarde, 16 minutos. Estamos ya descansando en la casita después de una larga jornada de labores de miércoles. Estamos ya en casa, en compañía de la Rosareña Eusebio. Estamos en casita, de pronto ya en compañía de la esposa, del esposo que nos estaba esperando en casita. El papito, la mamita, los hermanos, los hijos, los familiares, los amigos, los compañeros de trabajo. Ya estamos en casita, ya estamos en la finca, estamos reunidos, tal vez esperando disfrutar de una deliciosa cena para recomponernos, ponernos a descansar en la tarde de hoy. Ya laboramos, ya trabajamos, ya camellamos, ya producimos y le sacamos provecho ese miércoles. Ahora sí vamos a escuchar el show del despecho a todo volumen. Vamos a subirle a la musiquita popular que nos hace sentir enamorados de corazón, nos hace sentir despechados. Vamos a recibir comunicaciones. Rosareña Estéreo, buenas tardes. Hola, buenas tardes. Hola, buenas tardes. A ver, Amparito, vamos a ver la manera de sacar a Amparito al aire, nuestra oyente.

0: Vamos a ver si por ahí nos escucha Amparito. Hola, ¿qué tal? Buenas tardes.
1: Buenas tardes.
0: Hola, Amparito. ¿Qué más? ¿Cómo estás? Bienvenida al show de Despecho.
1: Bien, gracias. Aquí escuchando.
0: Muchas gracias, Amparito. No tienes buena señal.
1: Una cancioncita.
0: Una cancioncita, sí, claro. ¿Cómo?
1: Vives en mí, de Jimmy Gutiérrez.
0: ¿Vives en mí?
1: Sí, un saludito para usted y toda su familia, para la Urden, para todos ustedes ahí.
0: Muchas gracias.
1: Para todos los oyentes.
0: Gracias, Amparito, tan bonita.
1: Para mi familia, que es Luis, y mi amiga Lidia María y Maruja.
0: Ah, ok, para listo. Para
1: los oyentes.
0: Bueno, muchas gracias.
1: Carlitos, Verónica, Solanta, Antonora.
0: Amparito, no te escuchamos bien, la verdad, se escucha muy entrecortado, no te entendemos la verdad muy bien, Amparito, muchas gracias, pero la canción sí te la copiamos, la canción sí te la copiamos.
1: Bueno,
0: deseaste una feliz tarde, Amparito, lastimosamente no se entiende
1: muy
0: bien. Bueno,
1: me la coloca, me hace el favor.
0: Sí, señora, con mucho gusto, Dios te bendiga, feliz tarde. Ayer Amparito, más o menos a esa hora, también se comunicó con nosotros y lastimosamente la misma situación. Parece que la señal por Las Delicias no está muy bien, que digamos, en los últimos días, la señal telefónica. Vamos a ver si con este oyente entendemos mejor. Rosareña Estéreo, ¿cómo están? Buenas tardes.
2: Buenas tardes.
0: Hola, ¿quién habla?
2: Con el oyente de Almaguer.
0: Fiel oyente de Almaguer, en el departamento del Cauca. ¿Qué más, mi hermanazo? ¿A qué se dedica a estas horas?
2: No, a cantar con la cancioncita, amigo.
0: Listo, claro que sí, con todo el cariño. ¿Qué canción?
2: Un nuevo amor de Juan Carlos Arabanda.
0: Un nuevo amor de Juan Carlos Arabanda.
2: Ah.
0: De Juan Carlos Arabanda. Listo, mi hermano, ya se la consigo, okay, ya se la toco. Un abrazo para usted. Ahí está nuestro fiel oyente de Almaguer en el departamento del Cauca. Vamos a recibir comunicaciones, Rosareña Estéreo. Muy buenas tardes.
3: Amigazo Belender, muy buenas tardes.
0: Hola, fiel oyente de Mercaderes Cauca. Celso, ¿cómo estás, hombre? Bienvenido a este show del despecho.
3: Gracias, gracias, mijo. Aquí estoy escuchando, si Dios lo permite, hasta faltando 5 minutos para las 7, porque ahí me pongo a ver noticias.
0: Ah, sí señor, verdad. Tiene toda la razón, ya hay que estar pendiente del noticiero. Hombre, pero muchísimas gracias. Gracias por estar en sintonía todos los días con la 93.1, fiel oyente de Mercaderes. Gracias por el mensaje, gracias, que nos enviaste, gracias. También.
3: Ah, bueno, sí, claro, ahí estuve pendiente después de las 3:30 escuchando a John Meléndez.
0: Muchas gracias. Cuando no llama, nos escribe. Cuando nos escribe, bueno, también ahí, como en el caso de hoy, mensajito y llamadita por si le faltaba.
3: Eso, para acabar de completar, ¿sí o no?
0: Sí, señor. Oiga, ¿cómo le fue en la final del fútbol colombiano?
3: Hombre, pues en los juegos hay que aprender a jugar y a ganar y a perder.
0: Hay que aprender a ganar y hay que aprender a perder también. Eso es verdad.
3: Hombre, pero para nosotros como hinchas del Nacional, hombre, pues también quedamos muy contentos que llegamos a la final.
0: Eso es un gran aliciente, eso es un gran aliciente y la verdad demuestra mucho que llegaron hasta la última instancia. Pero usted, ¿cómo lo tomó? Hombre, ¿cómo lo tomó? ¿Cómo se sintió?
3: Hombre, sí, gracias a Dios, el Nacional es un gran equipo que cuando se dedica a jugar bien, pues yo no sé, como le digo, falló en Barranquilla, se dejó hacer 3-1, pues ahí subo la valla.
0: Claro, fue demasiada ventaja en el partido de ida.
3: Claro que sí, hombre, 3-1 es una ventajota, yo no sé qué les pasó. No, claro, sé qué les pasó, pero
0: tenían,
3: bueno.
0: Tenían que hacer 4 goles para ganar el campeonato.
3: 4 goles, o al menos 3 para empatar y irse a penales.
0: O al menos 3 para empatar, pero bueno. Esa es la suerte del campeón, porque hubieron como 4 palazos.
3: Sí, sí, claro que sí.
0: Eso no le entraba ni por nada, mi hermano. Eso no era que no hacían los goles, sino que no se querían hacer.
3: Sí, sí, así fue. Claro.
0: Bueno, de todos modos.
3: Listo, mijo, un saludito para los Urdes Low y para John Alessi y para usted.
0: Muchas gracias, hombre, muchas gracias.
3: Y también para Amparito y María en Las Delicias.
0: Ok, perfecto.
3: Y para el amigo Tyson, para Carlitos España, por ahí deben estar parando orejitas escuchando a John Meléndez en el show del despecho.
0: Sí, señor, por ahí tiene que estar parando bolitas, sí, señor.
3: y para Sofía Alejandra, Blancanora y Betty en el Rincón Santa Rosa, Omar Tello, el Clásico y Don Ángel.
0: Sí, señor, eso.
3: Y para todos los que escuchan Rosareña Estéreo, un saludo, un abrazo a la distancia.
0: Eso es. Ahí está el saludo.
3: Oiga, hágame el favor y me coloca un doraidazo, 1000 kilómetros.
0: ¿Mil kilómetros?
3: Eso.
0: Un doraidazo. Listo, mi hermano, ya se lo pongo.
3: Listo, mijo. Dios me bendiga, hombre. Gracias, muy amable.
0: Feliz resto de tarde, fiel oyente Mercaderes. Dios te bendiga. Chao, chao. Nos vamos con una buena canción, esto lo hace el Charrito Negro, artista de concierto este próximo 20 de julio en el municipio del Rosario en el marco de la quinta feria.
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0: 20 minutos nos separan de las 6 de la tarde. 20 minutos nos separan de las 6 de la tarde. Tenemos información importante a esa hora que nos envía la Registraduría Nacional del Estado Civil. La Registraduría Municipal del Rosario se permite informar a todos los jurados designados como jurados de votación para que el próximo 21 de junio del 2026 se llevará a cabo la segunda vuelta de elecciones presidenciales en Colombia. Recuerde que si usted fue designado y ejerció como jurado de votación durante la primera vuelta presidencial, mantiene la misma designación para la segunda vuelta, por lo que deberá presentarse en el mismo puesto y mesa de votación asignados previamente. Los esperamos para continuar contribuyendo y fortaleciendo nuestra democracia y al adecuado desarrollo de la jornada electoral. Agradecemos de antemano la colaboración y el apoyo brindado, reiterando nuestro compromiso de articulado en beneficio de la transparencia y organización del proceso electoral en el municipio de Rosario. Javier Hernando Guerrero Cuadro, registrador municipal del Estado Civil, municipio de El Rosario. Oiga, pues ahí está entonces el aviso para todos los jurados de votación. Para todas las personas que ejercieron como jurados de votación en la primera vuelta, les corresponde y prácticamente, por decirlo de algún modo, están obligados nuevamente a participar en la segunda vuelta este próximo 21 de julio. En la misma mesa, a la misma hora y por el mismo canal donde le tocó en la primera vuelta, vamos a acudir entonces a la segunda.
1: Que traigo.
0: Hágale que esos son más días de compensación. A los jurados que trabajan en empresas, les corresponde y les dan un día de compensación, un día compensatorio, es decir, un día libre, por haber ejercido como jurado de votación, y otro medio día por haber votado, es decir, día y medio. Como son dos vueltas, supongo yo, ¿no? Hay que preguntar bien en la registraduría, que es otro día y medio, entonces serían tres días de compensatorio. Vamos a averiguar bien ese dato. Bueno, y estamos de cumpleaños en esa fecha especial, hoy 10 de junio.

0: Queremos enviar un mensaje de cumpleaños con todo el corazón, con todo el sentimiento.
1: Venimos a saludarte.
0: Para la hermosa Margot Narváez en el corregimiento de la Sierra, que el día de hoy está cumpliendo añitos. Margot Narváez, fiel oyente de la Rosareña Estéreo, la 93.1 FM, siempre en tu mente. El día de hoy, 10 de junio, está cumpliendo un añito más de vida. De parte de Rosareña Estéreo, tu amigo y servidor John Meléndez, todo el gremio de locución y todos los oyentes de la Rosareña Estéreo, te deseamos el más feliz de los cumpleaños. Margot Narváez, en el corregimiento de la Sierra. Un saludo muy especial y un abrazo gigante que te hace llegar tu sobrino Cristian Obando, el ingeniero. De todo corazón te deseamos lo mejor, que este día sea muy especial.
1: Venimos a
0: que este día sea inolvidable, que recibas muchos abrazos, que sonrías, que la pases feliz, que recibas muchos regalos.
1: Y a la vez felicitarte.
0: Y que compartas con todos tus seres queridos. Lo más importante es que la bendición de Dios Todopoderoso nunca le falte, ni el amor de su familia.
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3: Amables oyentes, muy buenas tardes. ¿Cómo me les va? ¿Cómo han estado? Un saludo para todas las personas que están en la sintonía. Que Dios y la Santísima Virgen los bendiga, los proteja. El cordial saludo es para todos estos amigos que de pronto están desubicados, que me están llamando, que dónde voy a estar este fin de semana. 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

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Si yo veo que usted tiene una enfermedad, Dios la libre o Dios lo libre, un cáncer, ya azúcar en la sangre, o sea diabetes, son enfermedades que se controlan, mas no se curan. Por lo menos el que tiene diabetes se va a tomar cada 4 días, escuche bien, cada 4 días el zumo, una cucharada de zumo de arracacha, cruda, claro está, no es licuada, es ralladita. Usted la saca, escurre ese ralladito que hace y saca una cucharada de zumo de arracacha, se la toma a cualquier hora, cada 4 días, por 9 veces. ¿Ya? Entonces, esto te controla el 100%. Entonces, mis queridos amigos, amables oyentes, recuerde que toda enfermedad tiene curación y todo problema tiene solución, pero debemos de tratarlo a tiempo, con la fe puesta en Dios y en la Santísima Virgen. ¿Ya? Porque si un vaso de agua te lo tomas con fe, ese vaso de agua te va a aliviar la enfermedad. Lo mismo pasa con

0: los medicamentos, tómatelos con fe en Dios Todopoderoso, en la Santísima Virgen, y te vas a curar. 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Bueno, queridos amigos, que tengan una feliz tarde, que Dios y la Santísima Virgen los bendiga, los proteja, los libre de todos los peligros por donde quiera que ustedes estén.
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2: El saludo católico y apostólico para todos los oyentes, deseando siempre que la paz de Dios llegue hasta cada hogar, cada familia y cada corazón que a esta hora nos escucha. Hoy queremos hablar de una verdad que muchas veces olvidamos. Ninguna dificultad, quiero decirle con autonomía, es eterna. Recuérdenlo muy bien. Ninguna dificultad es eterna. Hay personas que en este momento se encuentran preocupadas por el dinero. Otras están sufriendo por problemas familiares. Algunos están atravesando conflictos sentimentales, se encuentran luchando contra la tristeza, la ansiedad o la soledad. Pero recuerden, amigos, que nosotros somos el Centro Botánico Naturista San Judas Tadeo. Recuerde que hay algo importante, y se lo quiero decir nuevamente con autonomía: mientras haya vida, siempre habrá esperanza. Dios jamás nos abandona o jamás abandona a sus hijos. A veces la respuesta que esperamos tarda en llegar, pero la vida nos está preparando para recibir algo mejor. Por eso nunca debemos perder la fe, nunca debemos rendirnos. Amigo que me está escuchando, amiga que me está sintonizando, nunca debemos permitir que los problemas apaguen nuestra esperanza. Amigos oyentes, recuerden que cada día es una nueva oportunidad para comenzar de nuevo. No importa, amigo o amiga, cuántas veces hayas caído, lo importante es cuántas veces se levanta el ser humano. No importa cuántas puertas se hayan cerrado, lo importante es seguir buscando hasta encontrar la puerta correcta. Recuerden que las personas exitosas no son aquellas que nunca tuvieron problemas, son aquellas que aprendieron a seguir adelante a pesar de las dificultades. Por eso hoy queremos enviar un mensaje especial a quienes están atravesando momentos difíciles. Levanten la cabeza o levantemos la cabeza, recuperemos la fuerza, fortalezcamos nuestra fe, porque recuerden que después de cada prueba siempre viene o llega o llegará una bendición. La línea telefónica está abierta. Usted que está enfermo, usted que está agobiado, usted que está desesperado, usted que quiere salir adelante no puede, usted que la suerte está caída, usted que el esposo se le fue dejándole abandonada o la esposa se fue dejándole abandonado, los hijos están por malos caminos, problemas de drogadicción, vicio o alcoholismo, hijas en la prostitución, hoy quiero invitarle para que se ayude con nosotros. 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Hoy vamos a escuchar más testimonios, porque muchas personas ya están viendo resultados de este conocimiento que tenemos nosotros diariamente. Aquí estoy con una persona. ¿Cuál es su nombre, mi señor?
3: Mi nombre es Régulo María Mosquera.
2: Don Régulo María Mosquera, ¿cuántos años tiene usted?
3: Yo tengo 56 años.
2: ¿Hace cuánto tiempo usted nos venía escuchando y usted hace cuánto tiempo nos visitó?
3: Oh, la verdad, yo venía de mucho tiempo, aproximadamente unos 7, 8 meses escuchándolo. Y que lo haya visitado ya unos 2 meses.
2: ¿Y usted cuando nos visitó, usted por qué vino? ¿Por qué venía? ¿Qué era lo que a usted le pasaba? ¿Qué era lo que le sucedía? ¿Cuál era su problema? ¿Cuál era su enfermedad?
3: Yo venía con mucho decaimiento en el cuerpo. También tenía problemas en la próstata. Y también sufría de mucho dolor de cabeza.
2: Y cuando usted vino aquí por primera vez trayendo la muestra urinaria en ayunas, nosotros le entregamos un tratamiento bendito, y usted hace 2 meses que nos visitó después de haberse empezado el tratamiento. ¿Usted a las cuántas semanas empezó a ver mejoría?
3: Yo, gracias a Dios, me vine a sentir mejor a la tercera semana.
2: ¿Quiere decir que ahorita usted cómo se siente de esas dolencias, de ese decaimiento, de ese dolor de cabeza, de ese problema a la impotencia o a la próstata?
3: No, gracias a Dios y a usted, mi hermano, que el conocimiento que ustedes tienen es muy grande. Yo ya, gracias a Dios, me siento mucho mejor. Y con el sistema de la próstata he visto totalmente mejoría. Ya me quitaron los dolores de cabeza y el caimiento en el cuerpo.
2: O sea que usted está agradecido con el Centro Botánico Naturista San Judas Tadeo.
3: Y estoy supremamente agradecido.
2: ¿Usted nos puede recomendar con las personas que lo están escuchando?
3: Sí, señor. Quiero de pronto que escuchen, que sepan que aquí me colaboraron de corazón, que estas personas realmente saben, tienen conocimiento y pudieron sacarme adelante con todo lo que yo tenía.
2: ¿Se siente curado, mi señor?
3: Sí, señor, yo estoy curado.
2: ¿Y la gloria es para quién?
3: Para Dios.
2: Para Dios Todopoderoso. Gracias por su testimonio.
3: Bueno, mi hermano.
4: Estas son las maravillas que se logran con la fe.
2: Y toda la gloria y la honra es para Dios Todopoderoso, que Él es el que todo lo sabe, Él es el que todo lo ve. Estimados amigos, yo quiero decirles que la naturaleza misma nos enseña esa lección de tratar de preocuparnos por nosotros mismos. Usted se siente desolado, preocupado, desesperado. Se siente desesperado, abrumado. O a lo mejor siente que hay momentos de prueba. Amigo, este es el momento para encontrarle la solución a cada problema. Nosotros, el Centro Botánico Naturista San Judas Tadeo, creemos en la importancia de cuidar el cuerpo, la mente y el espíritu. Por eso trabajamos con orientación espiritual, naturista, para acompañar a las personas en estos momentos en que más necesitan una palabra de apoyo y de esperanza. Muchas personas nos consultan porque sienten preocupación por su hogar, por sus relaciones sentimentales o por los caminos que deben tomar en el trayecto de su vida. Nosotros los vamos a escuchar con respeto y dedicación, buscando siempre orientar y acompañar a quienes buscan una luz en medio de esta incertidumbre. También contamos con orientación mediante la lectura del tarot como una herramienta de reflexión, amigo, como una herramienta de reflexión personal para quienes desean analizar sus situaciones importantes de su vida. Queridos amigos, hoy los invitamos a realizar una oración sencilla. Cierre sus ojos unos segundos y diga conmigo: Dios mío, ayúdame a encontrar serenidad para aceptar lo que no puedo cambiar, valor para cambiar lo que sí puedo y cambiar la sabiduría para reconocer la diferencia. Repita esta oración cada mañana y cada noche. Háblele a Dios con sinceridad, cuéntele sus preocupaciones, agradezca sus bendiciones y confíe en que Él escucha cada una de sus palabras. Hoy queremos enviar una bendición especial a los hogares que están pasando por dificultades, a las parejas que necesitan diálogo y comprensión, a los hijos que se encuentran alejados de sus padres, a quienes buscan trabajo, a quienes tienen un negocio y desean prosperarlo, a quienes están atravesando por problemas de salud. Que Dios los bendiga, que San Judas Tadeo interceda por ustedes, que la Virgen María los acompañe, que la paz reine en sus hogares. 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Dios me lo bendiga.

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1: Hola, mis queridos amiguitos y mis queridas amiguitas. Reciban como de costumbre, reciban un cordial y caloroso saludo de parte de su indio del Putumayo, Juan Antonio Coral. Hoy nos encontramos, ¿no? Aquí, paraditos al frente de estos micrófonos, entrando a cada uno de sus hogares, invitándolos a ustedes, mis queridos amigos, invitándolos a ustedes para que le suban el volumen, ¿no? Le suban el volumen a su radiecito, a su vitrola, a su bafle, mis queridos amigos. Bueno, a todo, a su vitrolita, mis queridos amigos, súbanle especialmente el volumen porque hoy vamos a estar aquí, ¿no? Como se dice, mis queridos amigos, vamos a estar aquí llenos, como se dice, cargados de consejos, cargados de recetas, cargados, como se dice, de cosas muy maravillosas para poder triunfar y para poder salir adelante, mis queridos amigos. Bueno, enviándoles un saludo, ¿no? A todas aquellas personas que en este momento se encuentran en sus hogares descansando después de una dura jornada laboriosa, mis queridos amigos. Así que, mis queridos amigos, muy contento porque este fin de semana, ¿no? Mis queridos amigos, este fin de semana estuve atendiendo en el Bordo Cauca, mis queridos amigos. Estuve atendiendo a todas aquellas personas que me visitaron de diferentes partes, mis queridos amigos, la gente que me visitó del municipio de Rosas Cauca, la gente que me visitó de San Miguel, la gente que me visitó de La Vega, la gente que me visitó de Altamira, la gente que me visitó de Piedra Sentada, mis queridos amigos, la gente que me visitó también, un saludo, ¿no? Mis queridos amigos, la gente que me visitó de Mercaderes, de Mojarras, mis queridos amigos, bueno, de tantas partes de Leyva que me visitaron, mis queridos amigos, de allá también de, ¿me entienden? De un pueblito que llama Balboa, El Mango, Argelia, todas esas partes que me visita gente, mis queridos amigos, un agradecimiento a todas aquellas personas. Y recuerden que este viernes, ¿no? 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Y también ya les vamos a estar informando el día domingo dónde vamos a estar atendiendo, mis queridos amigos, porque estamos atendiendo a todas aquellas personas que tienen, como se dice, ¿no? Sus diferentes inquietudes y sus diferentes enfermedades y sus diferentes problemas, mis queridos amigos, problemas, como se dice, en el trabajo, problemas en su suerte, problemas en la salud, problemas en el amor, problemas en los negocios, problemas en los viajes, problemas en todo, en el estudio, mis queridos amigos. Bueno, mis queridos amigos, recuerden que la suerte es muy necesaria, ¿no? Mis queridos amigos, la suerte es muy necesaria para todo, mis queridos amigos. Recuerden que un hombre y una mujer sin suerte es que es una persona que está, como se dice, a la deriva, que no sabe ni para dónde coger, ni coger

en San Pablo y en el Bordo. En este momento queremos enviarle un saludo, a este señor, ¿no? A este señor de nombre José Rivera. Póngale bastante cuidado a este señor de nombre José Rivera, que me escribe del municipio de Mercaderes, Cauca. Dice así: maestro, maestro, lo que pasa es que yo le escribo porque de hace un tiempo para acá, tengo un problema en la vista derecha. Resulta y pasa, maestro, que no sé qué fue lo que pasó, si fue que me golpeé la vista o no sé si es a causa de un pterigio, de una catarata que tengo, no sé qué es lo que me pasa, pero todos los días mi vista amanece roja, cuando me levanto, mi vista amanece roja, y por esta vista no estoy mirando bien. Entonces, maestro, yo quiero, con todo respeto, maestro, que usted me haga el favor, y me mande una fórmula para ver cómo yo puedo directamente mirar bien, porque estoy perdiendo totalmente, miro borroso, pañoso, ya directamente no distingo bien las cosas con la vista derecha. Hágame el favor, ayúdeme, se lo pido encarecidamente. Se despide el hombre preocupado por su visión. Bueno, primero que todo, ¿no? Un saludo a la gente de Mercaderes Cauca, a toda la gente también de allá de, ¿me entiende?, mis queridos amigos de allí, de el municipio, especialmente de, ¿cómo se llama ese pueblito? A ver, de la Unión Nariño. Un saludo a la gente de la Unión Nariño, que ya muy pronto también voy a estar por allá, mis queridos amigos. También a la gente de Florencia Cauca, ¿no? A la gente de San Joaquín. Bueno, a toda la gente de sus alrededores, mis queridos amigos, les estoy enviando un saludo. Que les estoy directamente, como se dice, atendiendo, mis queridos amigos, aquí en el Bordo Cauca el día viernes, ¿no? Para la gente que viene de la mesa caucana, la gente que viene de Villanueva, la gente que viene de La Fonda, la gente que viene de Leyva, bueno, de tantas partes que me visitan a mí, mis queridos amigos. 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Vean, mis queridos amigos, recuerden que para este indio no hay nada difícil. Recuerden que directamente no hay nada difícil para este indio. Pues yo le tengo la cura, le tengo la solución. Usted está, como se dice, tiene su vista empañosa, tiene su vista borrosa y tiene su vista, como se dice, ya prácticamente a punto de perderla. Es porque usted quiere, es por falta de conocimiento, porque resulta y pasa que usted es una persona que tiene muchos amigos, que sabe qué pasa, que tiene muchos amigos, que ellos tienen, especialmente, como se dice, tienen la abeja angelita. Póngale bastante cuidado, tienen la abeja angelita, pero no abeja real, ni abeja conga, ni mucho menos, es la abeja angelita que le llaman, la que parece un mosquito. Resulta y pasa que esa abejita da una miel natural, pero eso sí pura. Pero les recomiendo, ¿no? Porque hoy en día ya anda mucha gente por ahí, como se dice, con unos costales al hombro, ¿no? Anda con unos costales al hombro por ahí vendiendo miel, pero eso es miel de caña, miel de panela. Esa es la miel que saca uno por ahí, como se dice, para hacer el alfandoque, esa no sirve. Vale bastante cuidado. Usted recomiéndele a un amigo que le haga el favor y le venda un goterito de esa miel, y ¿sabe qué va a hacer? Se va a echar en esa vista una goterita en la mañana y otra en la tarde. Pero yo le recomiendo que se echen las dos, porque esa enfermedad que tiene en el lado derecho se le va a pasar al lado izquierdo. Por eso ya no está mirando casi nada, ni por las dos vistas, ¿me entiende? Entonces, haga eso. Consiga la miel de abeja angelita y se echa especialmente en las vistas. Pero no es miel real, ni es miel conga, no. Es miel angelita de la abejita que parece un mosquito. Vale, bastante cuidado, y va a mirar cómo se va usted, como se dice, a curar esa terrible enfermedad. 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O sea que a la gente de Génova, a la gente de Belén, a la gente de La Cruz, a la gente, como se dice, mis queridos amigos, de Florencia, a la gente de San Lorenzo, bueno, toda la gente de por ahí, de sus alrededores, recuerden que este indio del Putumayo les va a estar atendiendo. 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